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¿qué tal? Buenas tardes, bienvenidos y bienvenidas a nuestra segunda emisión informativa, la segunda emisión de noticias en Radio Eiffel, la radio que lidera la sintonía en la provincia fluminense. Oyentes de la radio, informativo Río Vinces, correspondiente a este viernes 25 de septiembre del año 2026. La Fiscalía, amigos, pide audiencia de formulación de cargos contra 36 personas detenidas en operativo que desarticuló presunta red vinculada, oyentes, amigos, al Cartel Jalisco Nueva Generación. Un total de 36 personas que fueron detenidas este 24 de septiembre en un operativo que desarticuló a una presunta red narcodelictiva vinculada al Cartel Jalisco Nueva Generación, fue convocado a una audiencia de formulación de cargos por el presunto delito de delincuencia organizada. La solicitud fue presentada por la Unidad Nacional Especializada de Investigación contra Delincuencia Organizada Transnacional 5 de la Fiscalía con sede en Guayaquil. Oyentes de la radio Eiffel 90.3, la segunda emisión de noticias. Las capturas se dieron en el marco de un operativo conjunto entre el Comando Sur de Estados Unidos, agentes de la DEA y la Policía Nacional, el primero de este tipo ejecutado en territorio ecuatoriano. Los allanamientos se concentraron en Guayas, Los Ríos y El Oro con más de 320 policías ecuatorianos y 50 efectivos estadounidenses desplegados y contaron con la presencia del ministro del Interior, John Reinberg. Según las autoridades, la organización se dedicaba a contaminar contenedores con droga proveniente de Colombia para enviarla posteriormente a Estados Unidos y Europa. El presunto cabecilla de la estructura fue capturado en una vivienda del sector Puerto Mocolí, en San Borondón, mientras que el presunto financista fue detenido en la urbanización Riberas del Batán, en el mismo cantón. Los operativos se desarrollaron en los cantones de Guayaquil, Daule, San Borondón, Ventanas, Babahoyo, Pueblo Viejo, Vinces y Machala. Las autoridades indicaron que la investigación se extendió por unos 8 meses y no descartaron que los detenidos puedan ser requeridos en extradición por

Estados Unidos, dado que buena parte de la droga que manejaba la red tenía como destino ese país. Oyentes de la radio, Radio Eiffel, la 90.3, estamos informando, estamos comunicando. Amigos del país, señoras y señores, Quito, una persona se lanzó del antiguo puente del Chiche. Atención, oyentes de la Radio Eiffel, Radio Informativa. Una persona saltó del antiguo puente del Chiche. Autoridades realizan trabajo de extracción del cuerpo. La alerta, según el EQ911, ingresó en horas de la madrugada y se coordinó con el personal de la policía para que atienda el hecho. Una persona saltó del puente del Chiche antes de las 6 de la mañana. La persona habría llegado en una bicicleta hasta el antiguo puente del Chiche. Segundo después se lanzó, por lo que se generó la alerta a las autoridades. Los equipos de rescate llegaron para extraer el cuerpo de la persona, que habría caído desde una altura mayor a 130 metros. Al parecer, el puente no cuenta con las seguridades. Hasta el momento, las autoridades están en el lugar y no se registran cierres viales. Oyentes de la radio, información de diario El Telégrafo, 12:10 en nuestro servicio informativo. Amigos, señoras y señores, son las 12:10. Saludos para nuestra amiga Jovita Bustamante, que nos reporta sintonía. Jovita, gracias por estar siempre en sintonía de la radio Eiffel 90.3. Jovita Bustamante en el Cantón San Borondón está en plena sintonía. Muchísimas gracias por escucharnos a través del dial 90.3. Don Néstor Guerrero en la Mecha. Allá nos escucha full volumen. Gracias por escucharnos, por sintonizarnos a través del dial 90.3. Vamos a revisar diario La Hora. Oyentes de esta emisora, diario La Hora. Oyentes, amigos, Ejército de Ecuador abre convocatoria para reclutamiento de oficiales y tropa especialistas 2027. La Dirección de Talento Humano hace la cordial invitación a todos los profesionales del Ecuador que desean integrarse a las Fuerzas Armadas, en especial al Ejército Ecuatoriano, accediendo al proceso de reclutamiento para oficiales y tropa especialistas 2027, pronunció el gerente de brigada Richard Chiriboga, director general de Talento Humano del Ejército, el 24 de septiembre del 2026. El proceso de reclutamiento de oficiales y tropa especialista 2027 para las escuelas de formación militar del Ejército Ecuatoriano inicia el 5 de octubre del 2026. Los postulantes deben cumplir con los siguientes requisitos: ser ciudadano o ciudadana ecuatoriano, tener hasta 29 años, oyentes de la radio Eiffel, 29 años, 11 meses, 30 días, a la fecha de ingreso a la escuela de formación militar, si dispone de título de cuarto nivel, hasta los 35 años, no haber sido dado de baja del servicio activo en las Fuerzas Armadas o la Policía Nacional, tener una estatura mínima, descalzos, hombres, 1,60 m, mujeres, 1,55 m, contar con al menos 2 años de experiencia laboral desde la fecha de expedición y registro del título de CENESIC. La información de la hora, ya son las 12:14 en nuestro informativo.

0: Atención a la hora, oyentes de esta emisora. Seguimos con más informaciones. 12:14 minutos en el país. 12:14 minutos en nuestro informativo Río Vinces. La segunda emisión de noticias. Radio Eiffel informando, Radio Eiffel comunicando. El dial 90.3 está informando. 12:14 minutos. Doña Magali Peralta, buenas tardes. Gracias por la sintonía. El diario El Universo, mis queridos amigos. Pablo Muentes y Fabiola Gallardo insisten en traslado a cárceles de Quito. La apelación estaría bajo la competencia de jueces penitenciarios. Información que circula en diario El Universo. Oyentes, amigos, las pretensiones del ex asambleísta social cristiano Pablo Muentes y de la ex presidenta de la Corte de Justicia del Guayas, Fabiola Gallardo, para que se dé paso a su apelación y sean trasladados desde cárceles localizadas en Guayas y Santa Elena a prisiones en Quito deberán ser tratadas por jueces penitenciarios y no por magistrados de la Corte Nacional de Justicia que tienen a cargo el caso Purga. Así lo resolvió el 24 de septiembre último el presidente del Tribunal de Apelación del caso Purga, Julio Inga. El magistrado explicó en su providencia que la única vía legalmente prevista para cuestionar un traslado penitenciario y obtener su revisión, incluida la pretensión de que se disponga el retorno a un centro determinado, es la apelación ante el juez de garantías penitenciarias y no cualquier otro mecanismo jurisdiccional. Siendo así, esta sala, en su condición de tribunal de apelación de la sentencia, manifiesta incompetente para pronunciarse sobre dicha solicitud, se anotó. La información de la hora 12:15 minutos en nuestro servicio informativo.
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0: Atención a la información de la hora, oyentes, amigos, ya son las 12:22 en Radio Eiffel, 12:22 en Radio Eiffel 90.3. Amigos, Nosotros vamos a seguir con más informaciones en nuestro informativo Río Vince, segunda emisión de noticias en Radio Eiffel. Jaime Mendoza Ochoa participó en una jornada de indoor fútbol junto a los amigos de los sectores Clarisa y Nicaragua, calle F, donde compartió un momento ameno alrededor del deporte entre peloteos, conversaciones y risas. La actividad permitió disfrutar de un espacio de encuentro con moradores de estos sectores de Vinces. El peloteo volvió a ser el punto de encuentro para compartir entre amigos y vecinos, demostrando que una cancha también es un lugar para fortalecer la convivencia y disfrutar de la vida en comunidad. Ahí estuvo el ingeniero Jaime Mendoza Ochoa participando de una jornada deportiva con amigos de los diferentes sectores, tanto urbanos como rural, oyentes de la radio. 12:24, oyentes de la Radio Eiffel, la radio que lidera la sintonía provincial. Trabajadores que iban de Santa Elena a Durán se accidentaron en la vía a la costa. El percance vial se registró en la madrugada de este viernes 25 de septiembre. Varios afectados fueron trasladados en ambulancias, oyentes de la radio. Radio Eiffel 90.3 desde Vinces, provincia Los Ríos. Esta es la segunda emisión de noticias, mis queridos amigos oyentes de esta emisora. Vamos a seguir con más informaciones, más de nuestra entrega de noticias, oyentes de la radio. La Radio Eiffel 90.3. Radio que lidera la sintonía en la provincia fluminense. Revisamos diario el telégrafo para nuestros oyentes en el país. Seguimos, amigos, con más informaciones, más de nuestra entrega de noticias. Vamos a revisar informaciones de carácter nacional.
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0: En el ámbito nacional, seguimos con más informaciones. Oyentes, amigos, revisamos diario El Telégrafo a través de la señal de la 90.3. Venta ilegal de medicinas en Guayaquil. Decomisan más de 7.600 productos irregulares cerca al Hospital Monte Sinaí. Atención, oyentes, amigos, una inspección sanitaria en los alrededores del Hospital General Monte Sinaí, en el noroeste de Guayaquil, terminó con el retiro de miles de medicamentos y dispositivos médicos que eran comercializados en condiciones que no cumplían con las disposiciones sanitarias. Oyentes de la radio, clausuran presunta casa de citas en Guayaquil también. Ahí encuentran preservativos y otras evidencias. Oyentes de la radio, en el ámbito nacional, la intervención fue ejecutada por la Agencia Nacional de Regulación, Control y Vigilancia Sanitaria con la participación de la Policía Nacional a través de la Unidad de Investigación de Delitos Aduaneros y Régimen de Desarrollo Personal de las Fuerzas Armadas. Oyentes, amigos, señoras y señores, esta es la segunda emisión de noticias. Oiga, y no se olvide que están abiertas las capacitaciones para las personas que fueron seleccionadas para formar parte de la Junta Receptora del Voto, que es parte de un juez seleccionado como miembro de la Junta Receptora del Voto. Tiene que alistarse para las capacitaciones que se están desarrollando en Vinces. Atención, Vinces, este mensaje para Vinces, oyentes de la Radio Eiffel, la 90.3, la radio informativa. Atención Vince, señoras y señores oyentes de la radio.
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0: Informativo Río Vinces, oyentes, amigos, y este 25 de septiembre concluye el periodo de acreditación para observadores electorales de las elecciones 2027. El Consejo Nacional Electoral informa a la ciudadanía que a las 17 horas de este viernes 25 de septiembre concluye el tercer y último periodo para presentar solicitudes de acreditación de personas naturales y jurídicas interesadas en participar como observadores electorales en las elecciones seccionales y del Consejo de Participación Ciudadana y Control Social 2027. Las solicitudes pueden presentarse de manera virtual a través del sitio web institucional www.cne.gov.es o de forma presencial en las 24 delegaciones provinciales electorales y en la Secretaría General del CNE. La observación electoral es una actividad de carácter cívico y voluntario no remunerada que no genera relación laboral con el organismo electoral. Una vez concluido el periodo de recepción de solicitudes, el Pleno del CNE emitirá las resoluciones de acreditaciones correspondientes. Oyentes de la radio. Radio Eiffel 90.3. Nos vamos a la pausa, nos vamos al corte publicitario, espacio de televentas, perfecto. Volvemos con más informaciones a esta hora por esta emisora, oyentes de la radio.
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0: Atención a la información de la hora, mis queridos amigos oyentes. Ya son las 12:36, oyentes de la radio Eiffel 90.3. Desde Vinces para toda la provincia fluminense. Buenas tardes, bonito fin de semana para doña María Rivas. Allá está en el recinto Soberana, nos dice que está a full sintonía. Hola, los saludamos de acá del recinto Soberana con muchas bendiciones, porque está lloviendo, estamos full sintonía. Doña María Rivas, ¿cómo le va? Gracias por escucharnos, ¿eh? Gracias por estar siempre en sintonía de la radio Martita Jiménez en el recinto El Hacha, en sintonía de la 90.3. 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
0: 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Esta es la segunda emisión informativa, señoras y señores, todo listo para vivir una nueva edición de la Copa Prefectura Los Ríos en Vinces. En Vinces se realizó la entrega oficial de uniformes a los equipos que serán protagonistas del torneo que se inaugurará el día de mañana, sábado 26 de septiembre, en el Complejo Deportivo de Vinces, con su nueva indumentaria lista. Nuestros niños y jóvenes se preparan para salir a la cancha, demostrar su talento y seguir desarrollando sus habilidades a través del fútbol. Mis queridos amigos, se viene nuevamente la Copa Prefectura de los Ríos. Oyentes de la radio, y en Quevedo, 83 mujeres culminaron su formación como lachistas, sumando nuevas técnicas para emprender y crecer en el mundo de la belleza. Amigos oyentes del país, señoras y señores. La viceprefecta Mayra Díaz acompañó este cierre tras un mes de formación en el que los participantes desarrollaron y perfeccionaron habilidades que les permitirán tanto iniciar sus propios emprendimientos como ampliar los servicios que ya ofrecen. Así seguimos impulsando oportunidades de formación para las mujeres riocenses que aporten a su autonomía, economía y a los ingresos de sus familias. Nos vamos a la pausa rapidito, mis queridos amigos, y ya volvemos.
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0: Más informaciones, oyentes de la radio Eiffel 90.3, desde Vinces, provincia de Los Ríos, en Babahoyo. La prefectura de Los Ríos sigue implementando huertos en más unidades educativas y comunidades de Los Ríos. Esta vez, la prefectura de Los Ríos acompañó a estudiantes de la unidad educativa Pueblo Nuevo en Férez Cordero y la unidad educativa Carlos Alberto Aguirre Avilés en La Unión, quienes emprenden de forma práctica sembrar y cuidar sus cultivos, trabajando en equipo y adquiriendo conocimientos para cultivar sus propios alimentos y mantener una alimentación más saludable, dice el boletín informativo de la Prefectura de Los Ríos. Radio Eiffel informando, Radio Eiffel comunicando, mis queridos amigos. Un saludo para el compadre Pelayito Zambrano, comadre Marcia León de la finca Los Humbertos. Están en plena sintonía. Gracias por escucharnos. Vamos a una nueva pausa, amigos, y ya volvemos con más información a través del dial 90.3.
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0: 12:54 en el país, 12:54 en la radio Eiffel. La radio que lidera la sintonía en la provincia de Los Ríos, la policía de la subzona de Los Ríos presentó a un hombre que fue capturado con una pistola de juguete. El mismo que anteriormente había participado presumiblemente en un asalto a una gasolinera de la ciudad de Babahoyo. Ahí sus acompañantes lograron llevarse una fuerte cantidad de dinero. La policía capturó a un hombre y lo puso a disposición de las autoridades judiciales, oyentes de la radio, para que responda por este asalto, presumiblemente a una gasolinera, y la participación también con un arma de juguete, según la policía, oyentes de la radio. Radio Eiffel 90.3 desde Vinces, provincia de Los Ríos. Vamos a escuchar las declaraciones que dio el jefe de la subzona de policía de Los Ríos, oyentes amigos, para dar a conocer todo el procedimiento respectivo que realizaron para lograr la aprehensión de este hombre, oyentes amigos.
1: A quienes nos siguen a través de los medios digitales y la Policía Nacional, el día de hoy a mediodía aproximadamente, tras una alerta de un robo en proceso, fue alertada respecto a la presencia de cuatro ciudadanos, los cuales se encontraban a bordo de dos motocicletas, y a través de esta llamada pudimos conocer algunos detalles y características de quienes habrían perpetrado este hecho, razón por la cual inmediatamente se montó un operativo, el cual permitió la captura del ciudadano que ustedes ven a mi espalda, el mismo que fue, una vez que abandonó el lugar, pudo ser evidenciado con las características del reporte inicial, con su vestimenta por completo y de igual manera la motocicleta en la que se encontraba a bordo. Este ciudadano fue detenido a su marcha, o más bien dicho, a la marcha de la motocicleta, porque él se dio a la fuga en el sector de Barreiro. Él, una vez que llegó a este lugar, descendió de la motocicleta, viendo la presencia policial, intentó evadir la acción policial y se cruzó el río. Inmediatamente los servidores policiales que estaban en esta persecución ininterrumpida, gracias a la ayuda de la comunidad del sector, pudo abordar una canoa, la cual les llevó al otro lado, y realizando el registro le encontraron al ciudadano, que estaba plenamente identificado y hoy se encuentra prendido. Hay que mencionar que este ciudadano participó de manera activa en esta gasolinera, existen los videos que lo vinculan con este hecho, y para este efecto habrían utilizado un arma de fuego de juguete, la cual también consta hoy como las evidencias en este caso.
2: ¿Cuánto se habría sustraído de la...
1: Le habrían sustraído al ciudadano que se encontraba despachando combustible en esta estación un canguro con aproximadamente $2,000 americanos.
3: ¿Este dinero fue recuperado o...?
1: El dinero no fue recuperado. Hay que considerar que existían dos motocicletas, las cuales tomaron rumbos distintos. Sin embargo, la motocicleta que hoy se encuentra prendida con el ciudadano fue identificada y nos permitió con estas características dar con el paradero y proceder a la aprehensión de este ciudadano. Este ciudadano tiene un antecedente en marzo del 2026 por tenencia de armas y de igual manera de las investigaciones que hemos realizado, el cotejamiento de información con nuestras unidades investigativas, este ciudadano habría participado en un evento, en una muerte violenta.
2: ¿Aquí en Babahoyo?
1: Aquí en Babahoyo. Bueno,
3: ¿el procedimiento ahorita, coronel?
1: Este momento nosotros vamos a realizar nuestro procedimiento de ley, como es del... obtener los certificados médicos que den fe de que el ciudadano se encuentra en una buena condición de salud, realizar los partes correspondientes y de igual manera ponerles a órdenes de los administradores de justicia.
3: El hecho de que esta arma haya sido de juguete, de pronto tiene a lo mejor algún beneficio para el ciudadano acá.
1: Eso debe ser valorado por los administradores de justicia, debiendo considerar que estos videos donde se puede demostrar la participación en este hecho violento de parte de este ciudadano, serían ya o quedarían a valoración de los administradores de justicia la prisión preventiva y el proceso judicial correspondiente, considerando que él estuvo participando de manera activa en este hecho violento.
2: ¿Los tres involucrados no tienen
1: Tenemos información del paradero, esperamos en las próximas horas dar con el paradero de estos tres ciudadanos que participaron en este hecho violento. Los tenemos identificados, tenemos información, estamos trabajando con las unidades investigativas y de inteligencia de la Policía Nacional para dar con el paradero y para ponerles a orden de la justicia a estos ciudadanos que también participaron en este hecho violento.
3: Coronel, usted dice que esta persona está implicada en una muerte violenta.
1: Sí, se ha realizado una verificación con las unidades investigativas tras la aprehensión de este ciudadano y podemos conocer preliminarmente de que este ciudadano habría participado ya en un hecho violento.
3: ¿Aquí en la ciudad? ¿O?
1: Aquí en la ciudad de Babahoyo.
2: ¿Más o menos en qué mes?
1: En el mes de febrero habría participado de este año en una muerte violenta.
3: ¿Estas personas serían de acá de la ciudad o...?
1: Estos ciudadanos vienen de Salitre. Vienen de otras provincias, como ustedes conocen. Estos ciudadanos vienen principalmente de la provincia del Guayas, cometen aquí sus hechos delictivos y posteriormente retornan a su provincia de origen. Y él pertenecería al cantón Salitre, que es de donde es oriundo el ciudadano.
2: ¿Creen que solamente vino a hacer este asalto o también estaría planificando algún hecho?
1: De acuerdo a las versiones e información preliminar que tenemos, él solo habría venido exclusivamente a participar en este hecho delictivo, luego de lo cual habría que retornar o tendría que regresar al lugar de donde vino.
3: Según los videos, ¿esta fue el arma que se usó para cometer el delito, el robo, o hay otras?
1: Hay un arma utilizada, pero esta arma se encontró en poder del hoy aprehendido y se puede evidenciar claramente en los videos que tenemos, donde se puede evidenciar el ingreso, el abordaje de los cuatro ciudadanos a bordo de dos motocicletas, entre ellos la persona que hoy se encuentra aprehendida.
0: Ahí escuchamos al coronel Jorge Borján de la subzona de policía en la provincia de Los Ríos, dando a conocer la captura de un hombre que participó en el asalto a una gasolinera, presumiblemente, y también revisando sus antecedentes, ha tenido participación en otros delitos que serán puestos a órdenes de los administradores de justicia, según como lo indica el uniformado, mis queridos amigos oyentes de la radio. Radio Eiffel 90.3, nosotros con esta información estamos cerrando nuestra jornada informativa. Los invitamos a que sigan con nosotros en las programaciones regulares de la radio. Que tengan una bonita tarde, un bonito fin de semana, mis queridos amigos, señoras y señores. Gracias. Excelente tarde para todos y cada uno de ustedes.
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0: ¿Cómo están, mi gente hermosa? ¿Cómo estamos? Gracias por estar conectados con nosotros. Buenas tardes, bienvenidos y bienvenidas. Aquí estamos, hoy estamos viernes.
1: Viernes.
0: De buen momento. Viernes de buena energía, claro que sí, para compartirla con todos ustedes.
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0: A través de la 90. Diego García les acompaña. Gracias a todos ustedes que están en sintonía aquí en el Cantón Vinces. Aquellos que nos amplifican también en diferentes cantones, recintos, aledaños. También a través de la 90.3 y la www.radioifel.com. Así es, hoy estamos viernes. Y estamos con buena música. Saludos para la gente que nos sintoniza en Quinsaloma, por allá en sintonía. Está haciendo reporte de la 90.3. Quinsaloma presente. Saludos por acá también para la Tóxico. Hoy está con. Está tempranito conectada. Excelente.
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0: La Tóxico va hoy. Para que se conecte la Tóxica Vince.
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0: Saludos para la gente que nos sintoniza aquí en el Cantón Vince. ¿Cómo estamos?
1: Más con él.
0: En diferentes cantones, recintos aledaños. En el sector del recinto Burro Mocho, por allá también en sintonía. Pero no lo crean, es un recinto, ¿ah? Por allá también tenemos oyentes. Buenas tardes. ¿Cómo estamos? Aguacatal también. Babahoyo, Templanza.
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0: Saludos para la gente que nos sintoniza por acá también a través de la conexión.
1: Lo nuestra.
0: De la red social, Twitter, Facebook y TikTok. José, ¿qué tal? ¿Cómo estamos?
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0: Hola, buenas tardes. ¿Cómo estamos a todos ustedes? Te recordamos, por acá también tenemos habilitado el Nexo Comunicaciones totalmente en esta tarde.
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0: Eiffel 90.3. Claro que sí. Ya lo sabes, tienes el Nexo Comunicaciones. Tienes las redes sociales por acá también para interactuar con nosotros. Buenas tardes a todos ustedes, aquellos que recién se integran, aquellos que están en sintonía. Hoy estamos, César, ¿qué tal? Buenas tardes. Bienvenidos y bienvenidas a todos ustedes. Gracias.
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0: Gracias al 415 por acá también nos dice. Estoy aquí con ustedes.
1: No, no.
0: ¿Con quién más?

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1: Capital Fluminense, ya también escuchándonos a través de su automóvil.
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1: anda por ahí de haciendo taxi, pero igual anda en sintonía la 93. Buenas tardes. Usuario, ¿cómo estamos? Buenas tardes. Gracias, tranquilo, tranquila. Va con el mejor chofer. Va con el mejor chofer y con la mejor
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1: La mejor programación, ¿eh? Así que no tenga miedo, ¿eh? Saludos por ahí también. Para Alberto también, que esté en sintonía. ¿Cómo estás, Albertito? Desde Palenque. Inicio por acá en Vuelta Larga. Saludos. Julio César Lo Orsolí. Oiga, tiene nombre de.
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1: De esos cantantes de orquesta. Sí, Julio César Lo Orsolí. Para todos ustedes que están en sintonía. Buenas tardes, bienvenidos y bienvenidas. Arrancamos la programación con este buen tema.

0: tema escuchando a través de la 93. Ustedes que nos sintonizan, muchísimas gracias. Gracias por amplificarnos también acá en el sector de Vanalandia. En sintonía la 93. Por ahí estamos en sintonía de la radio. Ustedes también que nos sintonizan. Buenas tardes, dice. Una de Chalino Sánchez, dice. Juan Machado, vamos a ver si le encontramos ese tema. Ustedes me piden unos temas que hay que buscarlos con lupa, ¿eh? Okay. Saludos para Verónica Mosquera también, que está en sintonía allá en el sector de Las Palmas, aquí en el Cantón Vince. ¿Cómo estamos? Buenas tardes, gracias por estar en sintonía también, por amplificarnos y por llevarnos siempre a través de la 93. Gracias al 415. Tenemos habilitado el 2791105 y también ¿cómo voy a ver, usando juicio, cómo va a pedir una música de Michael Jackson? 14-14, momento de pedir el deseo. ¡Ay! ¿Ah? Estamos 14-14. El deseo. El que me estaba diciendo hace poco. ¿Ah? No, ese no.
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0: Caramba, estamos viernes, por favor. Estamos viernes.
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0: Gracias a la gente que nos interesa. Borrará. Sintoniza Balsar también, sintonía en la 93.
2: Sí,
0: gracias, Balsar.
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0: Por acá, ayúdeme indicando qué sector nos está viendo, qué sector nos está viendo, qué sector nos está escuchando a través de la 93.
2: La
0: el 099-99-15-448, línea habilitada. Para que te puedas comunicar con nosotros.
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0: La bodeguera, vea eso. Por ahí, saluditos por ustedes. Que están laborando.
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0: sintonía la 93. Saludos también para la ayudante.
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0: La Jordi. Ay, no sé, así me están escribiendo. ¿Eh? Saludos y bendiciones. Gracias por ustedes. En Montalvo, también en sintonía de la radio. ¿Cómo estamos? Montalvo, por allá está María Sánchez, también en sintonía de la 93. Buenas tardes. ¿Cómo estamos, amiga?
2: Delante.
0: Saluditos cordiales para Joncito, también que está en sintonía. Román, buenas tardes. Saluditos. Bendiciones a todos y cada uno de ustedes que están conectados. Hemos habilitado el 099-99-15-448, línea que te puedes comunicar con nosotros.

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0: acá saludando a la gente en sintonía que nos amplifica también en diferentes sectores. Buenas tardes a Alberto Moreno también, que está en sintonía por ahí a través de la 93. Buenas tardes a ustedes. Gracias. Ahí estamos, ¿ah? Ahí sí le puso música de viernes. Cuidado con la gente que está levantando copas, ¿ah? Y no precisamente las que se han caído. Saludos para Francis Carbo, que dice por ahí está queriendo, intentando levantar copas. Buenas tardes, que quisiera más. Saludos para Rita Moreno, también en sintonía en la 93. ¿Cómo estamos, Rita? Saludos para Carolina, dice.
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0: Hola, nos dice. Buenas tardes. Saludos para Génesis Rivero también. Aquellos que están en sintonía, buenas tardes. Saluditos cordiales a la gente hermosa de Guayaquil. En sintonía en la 93. Buenas tardes, bienvenidos. Saludos, dicen, desde Quevedo. Un saludo para la familia. La familia Briones Carpio en sintonía en la 93. Saluditos cordiales, dice. Un saludo para mis padres. Ahí en Vuelta Larga, en sintonía de la 93. Gracias. 2 en la tarde con 24 minutos. 2 con 24.
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0: A través de la 93. Vete de tenemos el 425 también por acá. Nos escribe. Hola, ¿cómo estamos? Oh, saluditos.
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0: Ok. Saludos para Luis. Luis Rivera. Ok, oiga, escriba bien, por Dios. Dice, buenas tardes, saludos en Puerto Viejo. Yolanda Mero. Excelente. Oiga, Yolandita ya se hizo fiel, oyente fiel.
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0: Fiel en la programación a través de la 93. Muchísimas gracias. Ver, Yolandita, desde allá, desde Puerto Viejo, escuchándonos a través de la 93. Desde Venezuela, por acá también nos dice, en Venezuela. Venezuela, saludito.
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0: Pero, a ver, ya, Yelixa. Yelixa, buenas tardes, Yelixa. Gracias por estar en sintonía. En Quevedo, escuchándonos a través de la 93. Por ahí estamos también. Por ahí estamos siempre. Llegando con la buena música también a través de la radio. Ustedes que nos escuchan, ustedes que están pidiéndonos esos temas musicales, claro que sí. Saludos para el 415, saludos para Carlos Barandica también, que se conecta por acá. La gente que está conectada a través de la 93, la www.radifel.com.
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0: Dice, saludos para mi gente en Liga de Quito.
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0: En sintonía la 93. Oiga, usted está. Saludito cordial. Saludos para Brittany, ¿cómo estamos? Buenas tardes, saluditos para ustedes.
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0: Vamos con más música, vámonos con más éxitos a través de la 93. Tenemos este buen tema para para ustedes que están en sintonía. 2 de la tarde con 26. 2 con 26. Mi decisión, ¿ah? ¿Eh? ¿Cuál es tu decisión? ¿De quién es la decisión? Vamos a ver.

0: estamos escuchando buenos temas a través de la 93. Estamos en la tarde con 29 minutos, 2 con 29.
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0: Gracias por acompañarnos, gracias por seguirnos también a través de la www.radioinfel.com. Por llegando con la buena música.
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0: Perfecto, por acá queremos saber también cuántos cumpleaños tenemos el día de hoy. Hoy,
1: no sé.
0: Los cumpleaños, ¿dónde están? Ahí tenemos uno en la lista. Ya tenemos uno en la lista. Así que, ¿dónde están los cumpleaños? Escribanos por aquí, por TikTok, digamos por Facebook también. O si no, a través del 099-99-15-448. Acá para saludarlos y celebrar con usted ese añito de vida. Saludos por acá también a Carlos Rivera, que está en sintonía. Buenas tardes. Buenas tardes y saluditos desde Puerto Viejo. Escuchándonos, Yolanda Mero. Buenas tardes, Yolandita. ¿Cómo estamos? Dice una de Darío Gómez. Dice, por las calles del amor, pero me complace, dice. La gente anda brava. Saludos para Yolanda Olivo en sintonía en la 93, dice.
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0: Buenas tardes, soy Gisela Olivo desde Agua Fría. ¿Cómo estamos, la gente hermosa de Agua Fría? Gracias por sintonizar.
1: Claro que sí.
0: Francis Carbo desde Guayaquil. El viernes, dice. Ya sabe el viernes. Dice. ¿Qué pasa con el viernes? Saludos para el 415 también que nos escribe. El señor que están en sintonía. Yalixa, ¿cómo estamos? Yalixa desde Venezuela, por acá nos dice. Wilmer Vargas. Hoy cuénteme, ¿cumple o no cumple año hoy día? Todos los días, compadre, señor. Saludito para Martín Astudillo también. En la UBA, escuchándonos, amplificándonos también. Gracias. La UBA por allá, toda esa gente hermosa que siempre enciende su radio y está en sintonía con nosotros.
1: Así.
0: A través de la 93, ¿cómo? La www.radioinfel.com, conectados también. Buenas tardes y saluditos, Jocelyn Macías Litaro. ¿Cómo estamos, Jocelyn? Más luego se festeja. ¿De qué manera? ¿De qué manera? ¿De qué manera? Es el problema, ¿eh?
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0: Y uno acá.
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0: Claro, porque estamos lejos, me dice ahí Kyle. Saludos para la gente por acá también que nos sintoniza a través de la 93 en Balsar. ¿Cómo estamos? Saluditos a la gente balsareña. Francisco Lor también nos dice buenas tardes. Saludos, señores de la radio. Volumen, dice desde Buena Fe, ¿cómo estamos? Oiga, no me digas señora.
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0: Saludos para la gente de Buena Fe que está en sintonía. ¡No! En la radio. Saludos para el 415 también que nos envió corazoncito. Y señal que está en sintonía en la 93. Corazoncito para ustedes. Vámonos con más temas. Tenemos por aquí listo y preparado. Vámonos con el temita musical que nos estuvieron solicitando a través de la 93. Que nos solicitaron, claro que sí, por las calles del amor, perfecto, ya, Darío Gómez, perfecto, para la persona por ahí que nos estuvo solicitando este temino, dice, pero nos complace, ya, nos complace, perfecto, vamos a ubicarle el temita musical, saludos para la gente también de Balsar que está en sintonía de la radio.

seguimos escuchando buen tema para ustedes que están en sintonía. Vámonos con más temitas, claro que sí. Buenos temas a través de la 93. 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
3: Ahí están, esas son las músicas de Alexander, ¿ah? Alexander por ahí tiene su radio, pero ya no tenga. No, ya, apague.
6: Vamos entonces, seguimos con más éxito, seguimos con más música a través de la 93. Gracias por amplificarnos, gracias por seguirnos también a través de la www.radioeiffel.com. Perfecto, gracias a la gente que nos sintoniza en Balsar. Buenas tardes, Balsar. También las personitas que están en sintonía acá en Puertas Negras, en Babahoyo, capital fluminense. ¿Cómo estamos por ahí en Babahoyo, capital fluminense? Ustedes también siempre están en sintonía. Luisito, ¿cómo estamos? ¿Cómo vamos? ¿Cómo está esa gente hermosa de Babahoyo, capital fluminense? Por acá, no sé. Wilber está un poco enojado. Hoy viernes la gente ha venido como un poquito... He comido avispa, no sé qué le pasa. Hace poco. Mi querido y estimado José también nos dice, no ubique ese tema, pero me lo va a ubicar.
7: Nunca podrá.
6: Me va a ubicar el tema, porque es como que yo a veces no le ubico.
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6: Con los temas musicales no es eso. Lo que pasa es que a veces tenemos corto el tiempo. Pero igual, aquí hacemos lo posible para poderle ubicar los temas musicales.
7: Así es.
6: El chico de acá también nos dice... El tema no es para nadie en especial, simplemente quiere escuchar. Disculpe, ¿eh? Disculpe si le llegué a ofender. Lo siento, lo sentimos mucho. Saludos cordiales. La gente que desea el nexo de comunicaciones lo voy a dictar en este momento. El 09999-15448. 09999-15448. Sí, así es, saludito. 24. Saludos para el 424 también que está en sintonía de la 93.
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6: Vámonos con más temitas, saludando también por acá a la gente que nos sintoniza.
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6: en el delirio dice Jenny López, está por ahí sintonizando.
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6: Saludos para Wilmer. ¿Quién está Wilmer? Cuénteme. Saludos para la niña Guzmán, dice. Sintonía de la 93 a través de la radio. Pedrano también nos dice buenas tardes, amigo. Quiero el saludo.
7: Amigo.
6: ¿Cómo estamos? Saludos para la señora Lourdes desde España, dice. Saludito para mi Carmencita. Y mi tía allá en Vince, dice.
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6: Saluditos cordiales para ustedes. Gracias por estar en sintonía y por amplificarnos.
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6: Tenemos por acá más saluditos, dice. Ya vamos con el... Viste, la gente está enojada. ¿Qué sucede? ¿Qué sucede? ¿Pasa algo, ah? Desea todo bien en casa. Hola, dice. Déjame saludar a la gente que está en sintonía. Buenas tardes, amigo. Dice, soy de Colombia. ¿Cómo estaba mi gente hermosa colombiana?
7: La cantina,
6: pero está en Ecuador, dice. Está en Ecuador, pero es de Colombia. Visitando.
7: Miento.
6: Una canción dice, ni tengo ni necesito. Perfecto, buen tema.
7: Oye,
6: ¿cómo así? ¿Qué tal? ¿Cómo así le está pasando en nuestro lindo y bello Ecuador?
7: Yo en la...
6: De Colombia, no sé si es que ya tiene mucho tiempo acá radicado. Cuéntenos.
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6: Necesito, a ver, no tengo ni necesito. Jason Jiménez dice, soy Ricardo. Ricardo Álvarez, saludito para Ricardo.
7: ¡No!
6: Gracias, Ricardo, por acompañarnos, por sintonizarnos también, por estar en sintonía de la 93. Te recordamos, por acá estamos lunes, miércoles y viernes. Si no nos sigue a través de la transmisión, si no nos sigue a través de TikTok, Facebook, síganos, es momento. Es la oportunidad, ¿ya? 099-99-15-44-8. Y de paso el tema dice aquí, ¿verdad?
7: Algo para ti.
6: Resulta que ahora nada... Valgo para ti. Y menos mal que dice que no es dedicada para nadie. Simplemente voy a escuchar el tema musical. Bueno, ya, va. Dejemos tranquilo al chico y ubiquémosles el temita.

buen tema escuchando a través de la 93. Gracias por sintonizarnos, gracias por solicitar esos buenos temas. Ustedes por ahí siempre dicen que no son dedicados para nadie. Oiga, pero ese tema tiene mucho, mucho, mucho que decir. Bueno, va. Vamos a continuar con la programación. No vamos a juzgar al chico, entonces vamos a avanzar, vamos a continuar a través de la 93. Gracias por amplificarnos, gracias Wilmer por solicitar esos temas a través de la transmisión. Ustedes también que nos siguen a través de la 93, a través del 099-9915-448, línea que están por acá conectados y que también nos están solicitando esos buenos temas. Saludos para Alex, que está por acá, dice, recién llegado al país y está rumbo hacia Mocacha, la provincia de Los Ríos, ¿eh? Un abrazo para ti, cuídate mucho, bendiciones, aquí con el temita musical que nos solicitaste.

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1: Ok, saludos cordiales para todos ustedes. Gracias por acá, la gente hermosa que siempre está interactuando a través de las redes. Ustedes también que están conectados a través de la 93. Aquellos que nos siguen también a través de la www.radiofil.com.

0: gracias a ustedes. Vamos a regalarle un besito. Que cumplas muchos años. Muchos besitos para ustedes. Oiga, la próxima vez, si usted nos va a enviar algún cumplido, es necesario que nos diga su nombre. Si no, lo multamos o la multamos.
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0: Perfecto, nos vamos con los cumpleañeros. Solo tenemos dos cumpleañeros, ¿sabes? Y si por ahí alguno se nos escapa,
1: que Dios.
0: De pronto a veces no tienen cómo escribir, la vecina le cambió la clave. El wifi.
1: Viendo.
0: Vamos a pasar, ¿ok? Vamos a pasar el saludito para ustedes ahí, de manera general.
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0: El beso era para la persona que nos escribió a través de WhatsApp, no para usted. Ok, ya lo quiero regalarte. Mentira, mentira, para todos ustedes que están en sintonía en la 93. Gracias, saluditos cordiales en Bernaza, también por allá, que nos amplifican.

Ramón, saludos cordiales para Diómenes Sánchez, que está hoy, está de cumpleaños. Saluditos cordiales para usted. Bendiciones, que Dios lo culme y lo proteja. Que sus padres por ahí también compartan con usted. Y aproveche el día y pórtese bien. Claro que sí, felicidades, Diómenes.

0: felicidades también para Rosa Loor. En mi corazón. Hoy está cumpliendo.
1: ¡Bravo! ¡Que Dios te bendiga!
0: Hoy está cumpliendo. ¡Ay, qué bueno!
1: Es muy
0: chévere. Saludos para Rosita. Allá en Palmar, en sintonía en la 90. Tenemos que nos sintonizan siempre por allá. Allá tenemos buena audiencia. Saludos para todos ustedes.
1: Nicolás Alfonso Castro Bernal. Cristi y Manolo Fernández.
0: Saludos para todos ustedes que por allá están en sintonía y que nos amplifican. Siempre estamos conectados y eso es lo bueno, ¿eh? Claro que sí. Ustedes por allá encienden la radio eso de las 6 de la mañana.
1: Y
0: la apagan eso de las 10, 11. Cuando se van a dormir. Eso es lo excelente. Qué bueno para ustedes.
1: ¡Bravo!
0: Gracias, felicidades, Rosita. Que la pases bonito y que Dios te cuide y te proteja. Y pues, como siempre, se lo digo, pórtese bien.

0: siempre en sintonía, por ahí conectados también a los cumpleañeros. Muchísimas gracias. De manera general, para todos los que hoy están cumpliendo años y están escuchando la 93, ¡felicidades!
1: ¡Feliz cumpleaños!

0: Vámonos entonces por acá. Saludito para Alex, dice. Y Francis, amigo, mire que qué mujer tan bonita.
1: Que Dios.
0: Steven dice, gracias. Ah, pues. Mándeme saludo a mi nieta, dice que hoy está de cumpleaños. Ahora casi que nos vamos sin saludar. Aquí Don Clever dice, oiga, ¿cómo que me va a decir usted Don Clever, oiga? Ya le dije que el don y el señor no existe para mí, ¿ah? ¿Eh? Bueno, ya, se la dejo pasar. Clever nomás, no hay problema. Saluditos cordial, no sé quién es porque no nos dice el nombre tampoco. Por acá, saluditos cordial para Miriam Villanueva, dice saludos para mi nieta que hoy está de cumpleaños. A la vez de juramento de la bandera, dice. La niña A.
1: Y que cumplas muchos.
0: Habilita. Saludos para Habilita.
1: Años, que Dios.
0: Está en sintonía en la 93. Qué bueno, gracias. Saluditos también para todos esos que estuvieron jurando la bandera.
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0: Sí, a usted le digo. Bueno, los dejo con el temita musical del cumpleaños, ¿eh? Para que la puedan disfrutar y pasen bonito. Y que suba.

0: cumpleaños que no tienen el que Dios te bendiga. No son cumpleaños. Solita, vámonos a comer, ¿qué dices? Vámonos a comer. Claro que sí. Oiga, vámonos a comerciales, que le digo.
1: 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Pues ya compórtate, loco, ya.
0: Ya, ok, vámonos a comerciales, perfecto. Vámonos a comerciales con Solita, correcto. No hay problema, ya como usted entienda mejor. Vámonos a comerciales. En este momento no cambie de emisora, no cambie de frecuencia, porque volvemos con más música, más éxitos a través de la 93.
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4: Buenos temas estamos por acá, con estos buenos temas por acá estamos continuando la programación. Saludito para Yuli, que está en sintonía en la 93.
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4: Buenos temas, ¿ah?
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4: Temas de hoy viernes.
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4: Para compartirlos y estar en sintonía.
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4: De la mejor gente, el mejor público, como siempre, a través de la 93. ¡Qué bueno! Saluditos cordiales en la provincia de Los Áchilas, por allá. José Zambrano acompañándonos y sintonizándonos. Buenas tardes. Gracias. Vamos por aquí a saludar a la gente que está en sintonía. Nosotros también. Saludos para Yuli. Nos dices. Saludos para Raúl Márquez, Alexander Bustamante y también el maestro Fonseca, dice, en sintonía de la 93. ¡Qué bueno! Gracias por amplificarnos, por seguirnos a través de la 93. Oiga, y con este tema, Janet Medrano nos estuvo solicitando, dice, que quiere recordar, quiere estar en un momento tranquilo con este tema musical. Por acá saludando también saludando también el Cantón Balsar a la ingeniera Silvia Morán, que el día de ayer estuvo de cumpleaños. ¡Felicidades! Silvia Morán, muchísimas gracias. Que Dios te colme de muchas bendiciones. Bolívar Solís también se une a la transmisión. Gracias por ese reporte de sintonía. En Catarama también acompañándonos. Buenas tardes. Saludos cordiales para ustedes. Saludos para la familia Loor Monserrate en Catarama. Saludos para los chicos de Rico Pollo. Ya están conectados en este momento. Sí, sí, nuevamente están con la presa en la mano, dice. Pero lo importante es que están escuchando la 93, dice. Conectado, activado, siempre a través de la 93. Los chicos de Rico Pollo. Allá en Mocache. Buenas tardes, chicos. Ahí está Joel. Alberto también. Y Juana, la Juana también conectada. Gracias. Vámonos con este buen tema que está sonando por acá, que nos estuvieron solicitando. Gracias, gracias.

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1: 099-99-15-448. Seguimos con buenos temas, buenos éxitos a través de la 93. 15 horas con 26 minutos. 15 con 23, con 26. A través de la 93. Buenos temas a través de la radio. Gracias por estar conectados con nosotros a través de la www.radioifel.com.

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tema. 15:30. Por mí. Vámonos con más temas, más éxitos. 099-99-15-448. Línea que te puedes comunicar por acá a través de la 93 para poder solicitar esos temas musicales. Quiera. Claro que sí, por acá dice. Buenas tardes. Un saludo para la señora María Rivas Peralta, en el recinto Soberana. Bonito programa, dice. Musical, amigo, porfa. Una música, olvidarte jamás. Perfecto, saludos cordiales para ustedes. Gracias por estar en sintonía, gracias por amplificarnos, gracias por ese reporte a través de WhatsApp, reporte de sintonía. Saludos para la familia Ruiz en Catarama, en sintonía de la 93 también. Buenas tardes, gracias. Totales, vámonos con este buen tema.

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3: Muchísimas gracias. ¡Claro que sí! Vamos por acá, llegando ya a la parte final. Contentos y felices. ¡Nos vemos! Un abrazo para todas las personitas por ahí que estuvieron reportándose a través de diferentes medios de comunicaciones, las plataformas también. Muchísimas gracias. Clever García estuvo en conducción. Nos vemos, si Dios me lo permite, nuevamente estar compartiendo con ustedes.
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3: El día lunes nuevamente compartir con todos ustedes a través de la 93. Cuídense bonito, pórtense bien, que eso sí.

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2: Buenas tardes, queridos amigos. Bienvenidos el día de hoy. El día de hoy, viernes 25 de septiembre de 2026, a la tercera entrega de noticias, Panorama Informativo, aquí por Eiffel, de 90.3. Les informa Mariel Carmen España desde Vinces. Para toda la provincia, el país y el mundo, porque pueden sintonizarnos a través de la página web www.radioeiffel.com. Pueden enviarnos sus reportes de sintonía al número 099-9915-448, 099-9915-448. Empezamos con los titulares de la tarde de hoy. Y persona fallecida y otra herida en ataque armado en San Carlos. Prenden en Babahoyo a presunta asaltante de gasolinera. Y buscan trabajadores, caen en la vía a la costa y dejan nueve poli traumatizados. Femicidio en El Oro. Sospechoso fue detenido a 9 años de la muerte de una joven madre. Los presuntos integrantes de Los Lobos fueron aprehendidos por robo y tenencia de armas en Quilindé. Y Fiscalía pide audiencia y formulación de cargos contra 36 personas detenidas en operativo que se articuló presunta red vinculada al cartel Jalisco Nueva Generación. 4 personas fueron aprehendidas por presunta receptación en Orellana. Al oeste de Guayaquil, un hombre fue hallado sin vida. ¿Qué se sospecha? Estos son algunos de los titulares que tenemos la tarde de hoy, queridos amigos. Bienvenidos a Panorama Informativo. Empezamos con el desarrollo de las informaciones. Y persona fallecida y otra herida en ataque armado en San Carlos. La mañana es de viernes 25 de septiembre. Esta mañana se registró un ataque armado en el sector del ingreso a Pavón, perteneciente a la parroquia San Carlos, Cantón Quevedo, en la vía Pavoyo Quevedo. De manera preliminar, las víctimas se movilizaban en un vehículo cuando habrían sido atacadas con impactos de bala. Como resultado del hecho, una persona perdió la vida. La víctima fue identificada como Carlos Luis Villanueva Morán. Otra persona resultó herida y recibió atención tras el ataque. Hasta el momento, las circunstancias exactas del crimen y el móvil no han sido establecidas oficialmente. Las autoridades deberán determinar cómo ocurrió el hecho y quiénes estarían involucrados. La información se mantiene en desarrollo a la espera del pronunciamiento oficial de las autoridades. Información que nos brinda CCI Televisión Babahoyo, queridos amigos. Siendo las 16 horas con 48 minutos, 16 con 48 minutos, nos vamos con el primer espacio de televentas de la programación y ya volvemos con más informaciones.
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2: Diecisiete horas con cincuenta y cuatro minutos, la hora para quienes se encuentren en sintonía de la 90.3. Tengo bastantes reportes de sintonía. Señora María Rivas Peralta en la parroquia Antonio Sotomayor en el recinto Soberana. La chica guapa de San Borondón, Jovita Bustamante, don Raúl Besillas, Martita Jiménez en el Hacha, junto a su querida hija Olguita. Don Carlos Barahona, don Carlos Beas y su querida esposa, la señora Celia Aguirre, la familia Mendoza en Casa Azul, Alfredito Morante y su familia en Cerro Gusano, San Ramón Pedrito Almeida y su querida esposa, la señora Julia Carriel, fieles oyentes de la 90.3, María Cortés en Pamilar, en Buena Fe, don Epifanio Peralta Herrera desde Cascabel, don Nicasio Duarte también, don Jaime Villanueva y su querida esposa, nuestros amigos que nos sintonizan en los 13 bellos cantones de la provincia y en provincias vecinas donde llega el dial de la 90.3. Continuamos con más informaciones. Y busca un trabajador, cae en vía a la costa y dejan 9 politraumatizados. Todavía asustado, dice, por lo que había vivido. Un ciudadano contó cómo el bus de transporte en el que se movilizaba terminó tirado junto a la parte baja de un puente a orillas de un estero. La emergencia vial ocurrió la madrugada este viernes 25 de septiembre. En el kilómetro 36,5 de la vía La Costa, en el sector de Daular. El vehículo pesado transportaba trabajadores de una empresa desde la provincia de Santa Elena hasta el cantón Durán, en Guayas, para cumplir con una jornada más de trabajo en la compañía. Partieron alrededor de las 3 horas con 30 minutos. Luego, aproximadamente a las 5 horas con 22 minutos, mientras varios de los afectados iban dormidos y otros despiertos, sintieron el impacto. La unidad derribó una baranda metálica a un costado de la vía y parte del borde de concreto del puente antes de caer al filo del estero. Los que estábamos un poco mejor, dice Meros, golpeados, tratamos de ayudar a aquellos que lucían más lastimados. Hasta que pueda llegar la ayuda, relató uno de los pasajeros. El hombre añadió que desde hace 2 años, cuando empezó sus labores en la empresa, él y otros compañeros eran transportados por la misma ruta y no se registraron novedades hasta este viernes. Esta vez nos tocó, comentaron. Los afectados, desde el centro de la zona EQ911 de San Borondón, se informó que para atender las emergencias se coordinó la intervención de la Policía Nacional, la Comisión de Tránsito del Ecuador, el Cuerpo de Bomberos de Guayaquil y Sibialco, ambulancias, unidades de rescate y vehículos de apoyo de esas instituciones arribaron al lugar. El Ministerio de Salud Pública brinda soporte telefónico, se indicó. Por su parte, el Cuerpo de Bomberos reportó que se ejecutaron labores de rescate y 3 personas atrapadas dentro del transporte fueron liberadas. Hugo Hop, mayor de la CTE, informó que, de acuerdo con información recopilada inicialmente, el bus de transporte de trabajadores sufrió una pérdida de carril. Respecto a las posibles causas, manifestó que la situación todavía no estaba del todo clara. Hay varias hipótesis. Comentó, una es que un carro se les atravesó, otra que el conductor pudo quedarse dormido, o que había una brisa en ese momento y se pudo haber deslizado. No sabemos aún, declaró. En cuanto al chofer, comentó que todavía no se sabía si constaba entre los heridos. Información que nos brinda Diario Extra, siendo las 16 horas con 58 minutos. 16 con 58 minutos. La hora para quienes se encuentren en sintonía de la 90.3. Investigación en San Borondón. Las pistas que se tienen de un doble crimen en Vulcanizadora. Dice ese titular que nos brinda Extra. La policía de San Borondón en la provincia del Guayas realizaban varias pericias en el recinto de la pista, ubicado a 7 minutos de la cabecera cantonal, para tratar de identificar a dos hombres que la noche del jueves 24 de septiembre fueron asesinados en una vulcanizadora del mencionado sector. Según las primeras investigaciones, las víctimas, de aproximadamente 40 años, se encontraban reunidas en el lugar cuando fueron atacadas con múltiples disparos. Los agentes buscan pistas para dar con los desconocidos que cometieron el doble crimen y que habrían huido a bordo de una motocicleta. Peritos de criminalística que acudieron a la escena recogieron 8 casquillos percutidos, los cuales son analizados para determinar cuántas armas fueron utilizadas en el ataque. El tercer hombre, de aproximadamente 30 años, quedó gravemente herido y fue trasladado a una casa de salud del cantón. Tras el ataque armado, algunos moradores exigimos una intervención militar permanente en el cantón para frenar los hechos violentos. Información que nos brinda Diario Extra. Siendo las 17 horas. 17 horas, la hora para Jovita Bustamante, que se encuentra en sintonía de la 90.3. Y lo que se conoce el crimen de un taxista y una pasajera en Santa Elena. Con varias diligencias, agentes investigadores procuran aclarar el motivo y ubicar a los responsables del ataque armado en contra del conductor de un taxi y una mujer que lo acompañaba. El atentado se cometió en el barrio La Crucita de la ciudad de Santa Elena. El conductor del taxi, conocido cariñosamente como Agüita, y una mujer apodada por quienes la conocían como El Azúcar, estaban dentro del vehículo. Un taxi, ¿no?, con disco 20-72, que estaba estacionado cerca de una tienda. Allí, según relataron moradores, sujetos armados se acercaron al automotor y abrieron fuego contra los ocupantes. Otras personas comentaron que minutos antes del asesinato habrían visto a la mujer en los alrededores del Parque Vicente Rocafuerte en el centro de Santa Elena. Aunque desconocían su nombre real, afirmaron reconocerla porque frecuentaba el sector durante las noches. Los investigadores arman las piezas y presumen que la mujer abordó el taxi conducido por Agüita y solicitó una carrera hacia la zona donde finalmente ambos encontrarían la muerte. Las primeras investigaciones apuntan a que se trató de un ataque armado dirigido. El vidrio lateral del asiento donde viajaba la mujer quedó completamente destrozado por el impacto de los disparos. Visiblemente afectados, allegados del taxista evitaron profundizar, dice, detalles sobre la vida personal de la víctima. Según uno de los agentes que participaron en el levantamiento de indicios, se cuenta con información preliminar de que dos sujetos que se movilizaban en una motocicleta fueron quienes cometieron este crimen. Información que nos brinda Diario Extra, queridos amigos. 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Nos vamos con una pausa y ya volvemos con más.
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17:06. 17:06, la hora para quienes se encuentran en sintonía de la 90.3. Estados Unidos acusa a alias Pipo de conspiración para traficar cocaína y narcoterrorismo. Según documento desclasificado. Estados Unidos acusó formalmente a Wilmer Giovanni Chavarría Barre, alias Pipo, de participar en dos conspiraciones relacionadas con el tráfico de cocaína en un expediente federal que también menciona a los Lobos, que fue parcialmente desclasificado en julio de este año. La acusación fue presentada el 15 de julio de 2026 ante la Corte de Distrito de Estados Unidos para el Distrito Sur de California. El documento identifica a Chavarría como acusado y recoge dos cargos formulados por un gran jurado federal. El primer cargo sostiene que desde una fecha no determinada y hasta 2022, en Ecuador, Colombia y otros lugares, Chavarría habría conspirado con otras personas para distribuir 5 kilogramos o más de una sustancia que contenía cocaína, con conocimiento y la intención de que esa droga fuera introducida ilegalmente en Estados Unidos. El segundo cargo extiende el periodo de la presunta conspiración hasta aproximadamente el 16 de noviembre de 2025. En este caso, el gran jurado acusa a Chavarría de conspirar para fabricar, distribuir y poseer con intención de distribuir 5 kilogramos o más de cocaína. La segunda acusación incorpora un elemento adicional. Según el documento, Chavarría habría tenido conocimiento de que la organización identificada como Los Lobos había participado y participaba en actividades que el expediente califica como terrorismo y habría tenido la intención de proporcionar directa o indirectamente algo de valor a personas u organizaciones vinculadas con esas actividades. La acusación identifica expresamente a Los Lobos en este segundo cargo. Sin embargo, las tres páginas desclasificadas no detallan qué cantidad de dinero o bienes habría entregado Chavarría, a quién, cuándo ni mediante qué mecanismo. Además de los dos cargos, el expediente contiene una solicitud de decomiso criminal. Estados Unidos pretende obtener los derechos sobre bienes y ganancias que, según la acusación, hubieran sido obtenidos directa o indirectamente como resultado de los delitos atribuidos. La solicitud también contempla bienes que hubieran sido utilizados o destinados a facilitar las presuntas infracciones en determinadas circunstancias, como que esos bienes no pueden ser localizados, hayan sido transferidos a terceros o se encuentren fuera de la jurisdicción de la Corte. El gobierno estadounidense plantea la posibilidad de decomisar otros bienes del acusado hasta alcanzar el valor correspondiente. La acusación estadounidense aparece mientras el futuro judicial de Chavarría también se define en España. El cabecilla de Los Lobos fue detenido en Málaga en noviembre de 2025 después de haber llegado a España en 2022 desde Colombia con una identidad falsa, según los antecedentes proporcionados por las autoridades ecuatorianas. Chavarría tiene en Ecuador una condena de 16 años de prisión por 3 homicidios ocurridos durante una persecución policial posterior al asalto a una entidad bancaria en 2010. La sentencia había sido declarada extinta en 2021 a partir de un certificado de defunción que posteriormente fue considerado falso y cuya inscripción fue anulada. En julio de 2026, la Audiencia Nacional de España aprobó su extradición a Ecuador. La decisión se produjo después de que los magistrados evaluaran las garantías ofrecidas por el Estado ecuatoriano sobre sus condiciones de reclusión. Mientras tanto, en Ecuador, Chavarría es procesado como presunto autor intelectual del asesinato de Fernando Villavicencio dentro del caso magnicidio de FV. Según la Fiscalía, el entonces líder de Los Lobos habría recibido el encargo de asesinar al candidato y habría intervenido en decisiones relacionadas con la ejecución del crimen. Información que nos brinda Diario El Universo. Son las 17:11. 17:11. La hora para don Luis Mieles, el charrito de Urdaneta, que se encuentra en sintonía de la 90.3.

0: vamos con más informaciones. Tenemos una nota que nos brinda Ecoavisa, que combaten el narco, dice, con sello gringo. Escuchemos este reportaje.
1: Una investigación de 8 meses permitió seguir el rastro de esta red y revelar el perfil de algunos de sus principales integrantes. Detrás de ellos aparecen empresas, actividades comerciales y movimientos que ahora son analizados por las autoridades. Y además, cerca de 7 toneladas de droga fueron incautadas durante la investigación.
2: De acuerdo con información recogida por el equipo de Ecoavisa.com, los 39 detenidos no forman parte de una organización criminal local. Operaban de manera independiente y mantenían vínculos directos con el cártel mexicano Jalisco Nueva Generación. Entre los más relevantes está alias Gran Jefe, capturado en una vivienda de la isla Mocolí en San Borondón. Según información de inteligencia de la Policía Nacional, él estuvo vinculado al brazo operativo del narcotraficante ecuatoriano conocido como Gato Farfán. Además, consta como accionista en 10 empresas, principalmente en Guayas y El Oro, que registran entre sus actividades la administración de bienes inmuebles, transporte de carga pesada, excavación y servicios de auditoría. Otro de los detenidos es alias Ruco, cuya imagen se viralizó en redes sociales tras su captura en Rivieras del Batán, también en San Borondón. No registra empresas en la Superintendencia de Compañías, pero en 2019 realizó envíos de mercadería a Estados Unidos y mantuvo un RUC con 2 establecimientos en la puntilla, relacionados con comida. También está alias Moro, quien figura como administrador de 2 empresas en Guayaquil, una de repuestos de vehículos en el Guasmo y otra de carga pesada en la calle Francisco Segura, en el sur de la ciudad. Según inteligencia, la investigación comenzó en enero y se extendió durante 8 meses. En ese periodo se decomisaron 7 toneladas de droga que, según el ministro del Interior, están vinculadas a las actividades de los investigados.
3: El avión de carga más grande.
0: Bueno, escuchamos esta información que nos brindó Ecoavisa, siendo las 17 horas con 14 minutos. 17 con 14 minutos. La hora para quienes se encuentran en sintonía de la 90.3. Continuamos con más informaciones. Y 4 personas fueron aprehendidas por presunta receptación en Orellana. Durante un patrullaje, la policía aprendió este jueves 24 de septiembre a 4 personas, entre ellas una menor de edad, por su presunta participación en el delito de receptación en el barrio Polmoriente, provincia de Orellana. Según informó la institución, los agentes intervinieron en un inmueble en el que encontraron 3 motocicletas y una camioneta. Los aprehendidos estarían vinculados al grupo delictivo R7 y a un hecho violento registrado en el sector. Durante el procedimiento también fueron decomisados 16 teléfonos celulares, 5 relojes, 2 llaves de motocicleta y 1 cartucho, que quedaron como indicios para las investigaciones. La policía señaló que las 4 personas fueron aprehendidas por su presunta participación en el delito de receptación. El caso continuará bajo investigación para determinar el origen de los vehículos. Información que nos brinda Diario El Universo. En prisión preventiva para 36 detenidos en operativo contra la red vinculada al cartel Jalisco Nueva Generación. Dicta prisión preventiva contra 36 personas que fueron detenidas este jueves 24 de septiembre en operativo con cooperación internacional que desarrolló una red narcodelictiva vinculada al cartel Jalisco Nueva Generación. La audiencia se realizó este viernes 25 de septiembre en una unidad judicial con sede en Quito. Además de la prisión preventiva, el juez dispuso la prohibición de enajenar los vehículos que constan en cadena de custodia y la retención de valores que los procesados mantienen en el sistema financiero. La fiscalía identificó que las estructuras se dedicaban al acopio de grandes cantidades de droga en inmuebles, bodegas y haciendas veraneras en las provincias de Los Ríos y Guayas. Según las investigaciones, la sustancia habría sido transportada por vía terrestre en vehículos acondicionados con caletas. para luego contaminar contenedores refrigerados de banana en exportación con destino a Europa, Estados Unidos y Centroamérica, a través de puertos y aeropuertos de Guayas y El Oro. En un informe, la institución judicial señaló que entre los integrantes de esta organización figura alias como Gran Jefe, Okayo Sama, Maco, Pico, Mico, Parce, Chicho, Mister Transportador, Jack, Colorada, Junior, Español, Compadre, Lirio, Valencia, Coco, Moro, Curita, Gordo, Con, Patucho, Tintín, Minei, Barbón, Quique, Javi, Calvin, Ruso, Mirlo, Firu. Bueno, son bastantes nombres, ¿no? Los que figuran con el jefe, ¿no? De esta organización delictiva, los integrantes de esta organización delictiva. Las indagaciones revelaron que a esta red se le atribuye un total aproximado de 6.190 paquetes de clorhidrato y cocaína decomisados en distintas fechas de este año. 1.250 paquetes el 20 de febrero en la troncal de la costa, camuflados en cajas de cartón similares a las de banano. 500 paquetes el 24 de febrero en el puerto de DP World Pozorja, hallados durante una inspección a un contenedor. Y 1.440 paquetes el 26 de febrero en el sector de Alborada, en Guayaquil. 2.000 paquetes el 8 de abril en Los Ríos, ocultos en sacos de yute negro. 1.000 paquetes el 22 de julio en el sector de La Esperanza, tras la detención de inflagrancia de varios ciudadanos. Las capturas que dieron origen a este proceso se produjeron este jueves 24 de septiembre, como les comenté hace varios minutos, y el reportaje también de John Reimer, ¿no? Los allanamientos se concentraron en Guayas, Los Ríos y El Oro, con más de 320 policías ecuatorianos y 50 efectivos estadounidenses desplegados, y contaron con la presencia del ministro del Interior, John Reimer. Según las autoridades, el presunto cabecilla de la organización fue capturado en el sector de Puerto Macolí, en San Morondón, mientras que el presunto financista fue detenido en la organización Rivera del Batán, en el mismo cantón. Las autoridades señalaron que la investigación se extendió por unos 8 meses y no descartaron que los detenidos pueden ser requeridos en extradición por Estados Unidos. John Reimer también indicó que algunos de ellos podrían ser trasladados a la cárcel del Encuentro, el centro de máxima seguridad en la provincia de Santa Elena. Información que nos brinda Diario El Universo, queridos amigos. Siendo las 17:19, nos vamos con un espacio de televentas. Nos vamos con la pausa de televentas y ya volvemos con más.
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0: 17 horas con 25 minutos. Ahora para quienes se encuentran en sintonía de la 90.3. Continuamos con más informaciones. Y así es el avión, dice, más grande de Estados Unidos, que aterrizó en Guayaquil. C5M Super Galaxy de la Fuerza Aérea de Estados Unidos aterrizó la tarde del 24 de septiembre de 2026 en el Aeropuerto Internacional José Joaquín de Olmedo en Guayaquil. Según los registros de seguimiento aéreo, la aeronave cuenta con la matrícula 870027 y operó bajo el indicativo RCH-9066. La USAF lo cataloga como el avión de transporte militar más grande de su flota. El diseño de este avión posee compuertas tanto en la parte delantera como en la parte trasera. Esta característica permite a las tripulaciones de tierra cargar y descargar suministros de forma simultánea, lo que reduce los tiempos de maniobra en pista. Además, la aeronave está capacitada para trasladar carga de gran tamaño a distancias intercontinentales y operar en pistas de longitud reducida. Tiene una longitud de 73,3 metros, una altura de 19,84 metros y una envergadura de 67,89 metros. El C5M puede transportar hasta 127.460 kilogramos y cubrir una distancia de 2.150 millas náuticas, descargar la carga y volar hacia una segunda base a 500 millas náuticas sin necesidad de abastecerse de combustible. Con reabastecimiento en el aire, su alcance operativo depende únicamente de la resistencia de la tripulación. Hasta el cierre de esta edición, las autoridades locales y militares no han revelado el motivo de su llegada ni si transportaba cargamento especial. Sin embargo, el arribo coincide con el incremento de la cooperación en seguridad entre Estados Unidos y Ecuador durante la madrugada del mismo día. La Policía Nacional ejecutó una serie de allanamientos para desarticular una red vinculada al cartel Jalisco Nueva Generación en tres provincias. Como les comenté, ¿no? Donde el país contó con la participación de 50 agentes del Comando Sur de Estados Unidos. Información que nos brinda Diario Extra, siendo las 17 horas con 28 minutos. 17 horas con 28 minutos. La hora para quienes se encuentren en sintonía de la 90.3. Continuamos con más informaciones. Y en el noroeste de Guayaquil, un hombre fue hallado sin vida. ¿Qué se sospecha? El cuerpo sin vida de un hombre fue encontrado en el noroeste de Guayaquil. El hecho se reportó la mañana este viernes 25 de septiembre, en la oreja vial que conecta la vía perimetral con el sector de La Prosperina. El ciudadano estaba tendido en una cuneta ubicada a un costado de la vía, a la vista de conductores que circulaban en sus carros por el sector. Los agentes policiales fueron advertidos de lo sucedido y se dirigieron a ese lugar. Luego de culminar sus labores, a las 9 horas con 15 minutos retiraron el cuerpo del sector hacia el laboratorio de criminalística en la avenida Rodríguez Bonín. Hasta el momento, según datos preliminares, el deceso no estaría relacionado a un hecho violento. Sin embargo, aquella situación será confirmada a través de investigaciones policiales. Los gendarmes buscan establecer la identidad del ciudadano que todavía no ha sido identificado. Información que nos brinda Diario Extra, queridos amigos. Bueno, hemos llegado a la parte final de esta informativa. Ha sido un placer, un honor haberlos acompañado hoy. Con la bendición de Dios, nos volveremos a escuchar el día de mañana a las 7 de la mañana. No se olviden que mañana tenemos las templaditas. Cuídense, bendiciones, excelente noche.
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0: Amadísimos hermanos, hermanitas y hermanitos en Cristo Jesús, bienaventurados sean todos y cada uno de ustedes, hijos de Dios, que tienen la gran oportunidad de escuchar este su magistral y maravilloso programa Milagros Inesperados de Vida y Salud con la Naturaleza. Queridos hermanitos y hermanitas del alma, reciban el saludo cordialísimo, reciban ese abrazo, estas palabras de amor sincero, llenas de confraternidad, a nombre de quien les habla, el hermanito David, el hombre que día a día viene ayudando a muchos hermanitos y hermanitas del alma que se están dando cita a nuestro centro de curaciones. Porque, queridos hermanitos y hermanitas en Cristo Jesús, el propósito, el objetivo del hermanito David es de inculcar la paz en donde exista el odio, la luz en donde aniden las tinieblas y el éxito en donde ronda el fracaso. Es por eso que todos los días el hermanito David, sin distinción de razas, sin distinción de credos, basta que usted sea creación humana para que nosotros tengamos que ayudarlo, colaborar con usted a través de nuestra ayuda, a través de nuestro conocimiento, para que usted, querido hermanito del alma, para que usted, querida hermanita en Cristo Jesús, cambie su vida y no diga: Dios mío, ¿por qué tanta mala suerte? ¿Por qué tantas cosas negativas hay en mi vida?
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0: Se dé cuenta y encuentre la respuesta de el por qué tanto trabaja y no puede encontrar el fruto de su esfuerzo, porque muchas personas que llegan día a día a nuestro centro de curaciones nos dicen: hermanito David, ¿por qué voy de rumbo en rumbo y no puedo encontrar el éxito en mi vida? ¿Por qué no tengo suerte para el amor? ¿Por qué las cosas están marchando mal, negativamente en mi vida? Hermanitos y hermanitas del alma, recuerden que al visitarnos ustedes van a encontrar la respuesta a esa pregunta que desde hace mucho tiempo se vienen haciendo y no han encontrado hasta el día de hoy la respuesta a aquella pregunta. No han encontrado la solución a su problema, la curación a su enfermedad. Por eso es que quien les habla en estos momentos, el hermanito David, viene ayudando a muchísimas personas que hasta el día de hoy todo lo creían perdido. Personas que lloran el infortunio, personas que pasan por una vida monótona llena de mucho sufrimiento, hoy en día han encontrado su verdadera felicidad, han encontrado el éxito en su vida. Muchas personas que muchas veces no encuentran la felicidad, madres de familia que no encuentran en su pareja un hombre hogareño, cariñoso, porque ha cambiado. Muchas personas nos visitan y nosotros le estamos brindando nuestra ayuda. Y a ti, querido hermanito, que día a día te encuentras sufriendo, que no ves los resultados de tu esfuerzo, a usted, querido hermanito agricultor, que ve que cada día que pasa su esfuerzo, su sacrificio es en vano, a usted me dirijo para indicarle que el hermanito David se encuentra esperándolos con los brazos abiertos a todos ustedes para realizarles una consulta y poderles indicar el porqué de tanto fracaso en su vida. Muchas personas que nos visitan han sido víctimas de brujería, han sido víctimas de la mano oscura, de la mano negra, de la envidia, y por eso se encuentran hoy en día atravesando una difícil situación, porque existe la envidia, existe la brujería. Queridos hermanitos del alma, el día que me visiten, ustedes mismos van a ser testigos de todo lo que viene aconteciendo en su vida. Van a saber la verdad, porque el hermanito David ha venido a ayudarte a ti, querido hermanito del alma. 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Hermanitos y hermanitas en Cristo Jesús, muchos mensajes nos envían día a día nuestros hermanitos y hermanitas del alma. Aquí tengo un mensaje. Este mensaje me llega desde Palenque. Este mensaje dice: hermanito David, que Dios lo bendiga hoy, mañana y siempre. Quisiera que me ayude con mi mujer, que ella ha cambiado bastante. Ya no quiere estar conmigo. Dice que cada vez que está conmigo en la intimidad siente dolor. Ya no es la misma de antes. Hermanito, ¿será que hay otro hombre? Dígame la verdad. Por muy dura que sea, mi esposa es nacida el 12 de octubre de 1976. De las iniciales TRN, y yo soy de las iniciales YUPI, nacido el 28 de mayo de 1970. Querido hermanito Yamil Ubaldo del signo Géminis, el estudio realizado a su mensaje claramente me revela que su esposa Tamara Rosalina del signo Libra ha cambiado totalmente con usted. pero el único culpable de que su esposa haya cambiado es usted. Porque usted, hermanito, siempre le ha sido infiel a su esposa. Ella a usted le perdonó algunas infidelidades, pero se cansó y deseó pagarle con la misma moneda. Mucho más aún cuando usted ya ni la tocaba a su esposa por andar con otras mujeres. Hermanito, usted solito está perdiendo a su esposa. Y antes que la pierdas definitivamente, visítame para ayudarte, porque hay un hombre que la está enamorando y que la tiene ilusionada a la esposa de usted. Hermanito del alma, no hay tiempo que perder, porque este hombre es muy cercano, de la misma familia de usted. Su primo Gabriel Joaquín es quien está enamorando a su esposa y, valiéndose de hechicería de amor, está a punto de conquistarla del todo a la esposa de usted. Hermanito Yamil Ubaldo, usted tiene una gran mujer. Y antes que usted llore lágrimas de sangre para siempre, visíteme para ayudarlo, porque su esposa a usted aún lo ama, querido hermanito del alma. Aquí tengo otro mensaje. Este mensaje me llega de El Carmen Manabí. Este mensaje dice: hermanito David, ¿por qué será que siento ardencia a la garganta? Escupo sangre, no puedo casi comer, me arde el estómago, se me hincha, tengo ganas de vomitar, hermanito David. ¿Qué enfermedad tengo? Yo confío en usted, yo soy nacida el 15 de septiembre de 1955, de las iniciales EARE. Espero su pronta respuesta, hermanito David. Querida hermanita Eulalia Agapita, del signo Virgo de El Carmen Manabí, el estudio realizado a su mensaje claramente me revela que a usted le hicieron brujería, a usted le dieron de comer en la casa de su llamada amiga Julia Briseida. Le invitaron comida, pero ese plato de comida ya estaba con brujería, porque esta mujer, Julia Briseida, toda la vida ha vivido enamorada de su esposo y a como dé lugar quiere quedarse con él. Es por eso que desde que usted llegó hace poco a vivir cerca de esta mujer, ella siempre llega a su casa, ya que ella es una mujer adinerada y es viuda, y le lleva siempre regalos a usted, hermanita del alma. Esta mujer se está valiendo de una bruja para enfermarla a usted, porque esta mujer es de muy mal corazón, hermanita del alma. Eulalia Agapita, ya no aceptes absolutamente nada de esta mujer, porque esta mujer te lleva comida, te lleva regalos, haciéndose la buena, pero de buena no tiene nada de nada. Lo que quiere esta mujer es destruir tu hogar, quedarse con su esposo y a usted verla enferma en una cama, para que usted no pueda hacer absolutamente nada. Hermanita del alma, Visítame lo más pronto posible con tu esposo para darte curación en el nombre de mi padre amado, querida hermanita Eulalia Agapita. 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Hermanitos y hermanitas en Cristo Jesús, que Dios me los bendiga, me los proteja y me los ilumine por siempre a todos y cada uno de ustedes, hermanitos y hermanitas del alma.
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2: Mis queridos compadres, ¿cómo están todos ustedes? ¿Cómo se encuentran? ¿Qué tal? Reciban un cordialísimo saludo. Bienvenidos y bienvenidas sean a este su programa La Selva, sus secretos y sus plantas. Aquí está el cacique amazónico, hombre que viene de la manigua, cargado de secreto, conocimiento, ventaja. Aquí en mochilita traigo rabichito de cascabel, secreto, para que tenga usted ventaja. Traigo cascabel, traigo azabache negro amazónico, para que usted tenga suerte, juego de azar. Si usted es persona, compadre, comadre, va mal en la vida, no tiene suerte, no logra superarse, yo le puedo ayudar. Le atiendo todos los días, queridos compadres. Todos los días les hago limpias, les saco daño, les saco hechizos. Yo traigo el secreto de la montaña, traigo el secreto ancestral para que usted tenga éxito en sus juegos, en el amor, tenga triunfo en la vida. Muchos de ustedes, queridos compadres, se pasan la vida luchando, trabajando, no consiguen ni segundo pantalón porque han sido víctimas de salamiento, de maldad, de perjuicio, de gente mala, de gente que muchas veces quiere ver a usted en la miseria. Pero aquí está el cacique amazónico. He venido es para eso, para darle a usted la solución a su problema, la cura para su mal, hacer esa liberación de cuerpo, hacer esa sanación, para que así usted pueda tener el cambio que usted busca. 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Este mensaje me lo escribe Manuel Vladimir. Me dice que me escribe del Carmen, Manabí. Bueno, mi querido compadre, usted nacido en el 81, ha tenido mala suerte en la vida. Desafortunadamente, mujer que consigue, mujer que le monte el cuerno, ya es para que usted compre una lima de tanto cacho que le han montado. Pero todo esto es porque a usted han salado, han dañado la suerte. Por esa razón es que usted consigue soltera, viuda, casada, lo que sea, pero toda lo traiciona. Va a venir hasta acá, yo le voy a hacer limpia. Le voy a despojar de toda esa maldad que hay en su contra para que usted pueda tener el éxito que usted quiere. Porque a usted es una persona que me le han tenido envidia. Por esa razón también el centavo se le hace sal y agua. También lo veo mal de potencia. El animal está caribajo. Porque a usted trabajaron naturaleza para verlo mal. Entonces véngaseme hasta acá. Va a venir que yo le voy a ayudar. Aquí estoy yo. Ayudándoles a todos ustedes. En todo lo que ustedes necesitan. Si usted, mi querido compadre, mi querida comadre, es una persona que viene sufriendo por males en su cuerpo, enfermedades que no le curan, yo aquí le puedo ayudar. Yo atiendo todos los días, queridos compadres. Yo les atiendo de domingo a domingo aquí en Vinces. Estoy ahí pasando el camal municipal. 4 casas adelante. Ahí me topo yo, pasando el camal municipal, 4 casas adelante, está la ramada, la chocita, ahí está la maloja de cacique amazónico. 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
1: Bueno, mis queridos compadres, me llena mucho de alegría ver a tanta gente, tantos compadres que me visitan, que se acercan aquí a mi malojita para que yo les ayude. 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Este mensaje que me ha llegado, me dice Cacique Amazónico, yo quiero que me dé una orientación acerca de un problema que tengo en una pierna, ya que yo tomo pastillas, me aplican inyecciones, como que me calma, pero sigo igual, no sé qué hacer. Bueno, mi querido compadre, usted es una persona que ha sido bondadosa, no le hace mal a nadie, no perjudica usted a nadie, pero ¿qué veo? Que usted es una persona que le han tenido envidia, y lamentablemente, así como hay gente que lo miran con buenos ojos, también hay personas que lo miran con egoísmo, con envidia, que lo miran con pasión. Y esa es la razón por la cual a usted le va mal y no puede tener una vida exitosa en nada. Esa enfermedad que usted tiene, ese problema de la pierna, eso no llegó solo allí. A usted le agarraron la pisada, le trabajaron el rastro para que usted no pueda tener tranquilidad, no pueda tener salud, y eso se lo hizo esa señora Adriana. Esa gente es mala, esa gente es perversa. Entonces, ¿va a venir usted hasta aquí? Yo le voy a hacer un trabajo para liberarlo de todo eso. Y no se preocupe, yo soy ese el cacique amazónico, yo soy ese espiritista, y yo sí le puedo ayudar para tumbar cuando hay un hechizo, cuando hay una maldad, cuando hay un trabajo de mala fe, como el que le están haciendo a usted. Aquí no se preocupe, que yo le voy a ayudar para que usted se me pueda recuperar. Yo estoy aquí en Vinces, pasando el Camal Municipal. 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Bueno, me escribe José Luis, el hombre sin saber qué hacer. La fecha de nacimiento es el día 7 de agosto del año 72. Mi querido compadre, usted ha sido un hombre que ya ha tenido buenas y malas experiencias en la vida. Y en este momento usted está tras de algo imposible. Usted se enamoró de su patrona. Y por esas razones que usted sufre, usted ya ha ido a varios lugares, le han sacado plata, ha pagado dinero, le dicen que se la van a poner en la cama, cuando es totalmente falso. Es una mujer que vive feliz. Ella mantiene con sus joyas, mantiene elegante, tiene sus carros. Usted simplemente es una persona que le trabaja, que bota la baba por ella, pero ella no le va a poner cuidado nunca. Además, si usted se ha dado cuenta, cuando entra a la casa, ella tiene muchas protecciones. Por esas razones que lo que usted le manda hacer ahí donde esos brujitos que visita usted no le hacen absolutamente nada. Usted lo que necesita es liberarse de esas cargas oscuras para que no siga viviendo de ilusiones. Venga, que yo lo limpio, yo lo despojo, lo pongo a florecer. Aquí yo me topo en Vinces. Aquí en Vinces yo estoy ahí. Pasando el Camal Municipal, pasando el Camal Municipal, cuatro casas adelante, ahí me topo yo. 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Llegué al final del programa. Dios bendiga, Dios bendiga, Dios bendiga.
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1: Ella es la mujer que sola nació. Es la mujer de mil caídas y mil levantadas. Es la mujer que examina. Es la mujer que mira dentro de ti. Es la mujer que busca en lo profundo. Es la mujer de las constelaciones. Es la mujer que sabe las influencias. Es la mujer que sana. Es la mujer que recupera, que conoce. Es la mujer que cura. Es la mujer que espanta los males, que ahuyenta al maldecido y atrapa a lo más querido. Ella es la mujer que te devolverá la alegría, la magia de vivir, que enrumbará tu porvenir. Es la mujer que aconseja, que tiene sabiduría. Es la mujer del bien que acaba con todo el mal. La que trabaja con el vudú, la de la ruta virgen, la del misticismo, trabajando con el blanco de la pureza, penetrando en lo negro del inframundo, es la madre curandera mayor.
2: Amparo Caridad.
1: La mujer que trabaja con los espíritus, entrando y saliendo para conocer el problema, para ver el daño, para sacarlo de tu cuerpo. Trabaja con el poder del agua, del viento, de la tierra, de los espíritus doctores que examinan tu cuerpo. Ella trabaja con la santería que influye, que saca lo impuro, que te beneficia con energía renovadora, limpiando tu aura, sacando tu dolor, tu pena. No más lágrimas, no más llanto. Y empieza sanando, restableciendo, equilibrando, poniéndote en acción nuevamente, atrayendo amor, éxito, buena salud. Pueblo bendito de grandes proezas, de increíbles asombros. Ella queda contigo en los próximos minutos en este encuentro bendito que va a ser favorable para ti. Bienvenido.
3: Muy buenos, ¿qué tal, queridos hermanos? ¿Cómo están ustedes, queridos amigos? Para todas las personas que en estos momentos se encuentran ya en sintonía con este magistral programa, conducido nada menos, hermano, por su hermana Amparo Caridad. 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Para eso están las personas indicadas. 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Hermanos, los invito a todos ustedes.
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5: Qué tal, queridos hermanos del campo y la ciudad? Así como todos los días, llegando, queridos hermanos, a cada uno de sus hogares en este magistral programa. Tu hermana, queridos hermanos, Amparo Caridad y María Matusa están aquí para ayudarte, hermanos. Muchas personas me visitan, hermanos, muchas personas llegan y me dicen, hermanita, ayúdeme, que ya no sé qué hacer, ya he recorrido tantos lugares y no dan con mi enfermedad. Y yo le escuché por la radio y usted llegó a mi corazón. Por eso estoy aquí, para que usted me ayude, para que vea qué es lo que tengo, porque ya no aguanto estos dolores en mi cuerpo. Así, queridos hermanos, llega tanta gente a mi centro espiritual. Por eso yo quiero que tú vengas a mi centro espiritual, para yo poderte curar, poderte liberar. Ya no sufras más, basta de tanto sufrimiento, basta de dejar que tantas personas hagan tantas maldades, hermano. Aquí está Amparo Caridad y María Matusa, las únicas que te pueden ayudar, las únicas que te pueden liberar, las únicas que te van a sacar de raíz ese daño para que nunca más vuelva a tu cuerpo. Así es, queridos hermanos, nosotros estamos aquí ayudando a mucha gente. Gente que viene de diferentes sitios, gente que está en el extranjero, gente que verdaderamente necesitan esa ayuda espiritual, esos levantamientos, esos florecimientos para ser curados. Hay personas, hermanos, que les hacen daño, maldad, cochinadas a los niños. Porque les tienen odio a los padres, les hacen a los niños. ¿Por qué, hermanos? ¿Por qué? Si todos somos hijos de Dios. Yo trabajo con Papito Dios. Papito Dios me ayuda a mí. Porque primero es Papito Dios y después soy yo, mis hermanos espirituales. Él siempre me lleva de la mano, queridos hermanos. Porque yo soy una persona religiosa. Queridos hermanos espirituales. Y para esto hay que luchar, hay que ser fuerte, no dejarte pisotear por la maldad, no dejarte pisotear por esas personas malas, perversas, que se dedican a hacer esos daños, esas maldades, esas cochinadas, queridos hermanos espirituales. 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Amparo Caridad y María Matusa, para ayudarte, para florecerte, para que tú, hermano espiritual, puedas tener esa vida en plenitud, para que vivas tranquilo, relajado tus últimos años, hermanos, para que puedas vivir bien. Por eso yo les digo, hermanos, pongan una recarga de $1, no se van a enriquecer ni empobrecer. 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Porque no pueden dejar, no pueden dejarse pisotear por esas personas malas, perversas, hermanos espirituales, porque aquí estoy yo, aquí está Amparo Caridad y María Matusa, las únicas, queridos hermanos, que tienen ese poder para poderte ayudar, para poder doblegar al malero, para poder doblegar a esa persona mala, perversa. Yo te realizo aquí, hermano, los florecimientos, los levantamientos, para que tú puedas ser curado, hermano, sanado totalmente, querido hermano espiritual. Nosotros, queridos hermanos, estamos curando esas enfermedades desconocidas, limpias energéticas, uniones de parejas al instante, curaciones de daño, florecimiento. Queridos hermanos espirituales, curamos también la impotencia sexual, hermanos. Todas esas curaciones, hermanos, hacemos, hermanos. 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Ahí vas a encontrar todo, hermano, para que seas tú sanado, liberado a través de hierbas, a través, queridos hermanos, de mi poder, a través de mi imposición de manos, hermanos, para curarte, para sanarte, para, queridos hermanos, doblegar y sacarte de raíz ese daño, para que tú lo veas de raíz. Te lo saco, hermano, de raíz, y tú mismo vas a ver qué daño te ha estado matando, qué daño te ha estado agobiando, querido hermano espiritual.
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5: Bueno, queridos hermanos, será hasta el día de mañana. Muchas gracias. Permiso.
1: De muy temprana edad, ella fue criada y alimentada con los hongos benditos que daban luz, claridad, clarividencia, que dan videncia y sanación. Con el paso del tiempo y de los años, fue acrecentando su poder, su conocimiento, descubriendo secreto y el valor de los hermosos jardines botánicos de su tierra, alcanzando muy rápidamente la fama, al curar males que muchos otros jamás podían. Desde allí, dedica su existencia a espantar el mal, acabar con el daño, con la malería, curando tu cuerpo, atrayendo tu amor con la santería. Sé exitoso en esta vida, con la influencia santera de
2: Amparo Caridad.
1: Su vida tuvo altos y bajos, conoció la pobreza, la tristeza, pero también se codió con grandes eminencias, políticos, gente de bien, que necesitaban de ella. La madre curandera mayor está aquí para darte la seguridad de acabar con esa enfermedad, para recomponer tu vida, liberarte del mal y sus influencias funestas. Volverá a estar contigo en nuevo encuentro en horario similar. Gracias.
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0: besos enamorados en esta noche. Muy buenas noches, amigos y amigas de Eiffel 90.3. Bienvenidos y bienvenidas a una programación más de Recordando Estrellas y Canciones.
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0: Por ella me pongo de rodillas. Oye, pónganse de rodillas. A pedir matrimonio, dicen por acá. Son las 18:50 en el país, 6:50. Recordando Estrellas y Canciones.
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0: Transmisión en Facebook, Radio Eiffel S.A. También pueden seguir la programación en vivo Recordando Estrellas y Canciones. Darle like, comentar y compartir.
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0: y si usted se quiere comunicar con nosotros al WhatsApp, lo puede hacer al 0999 915448.

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1: Le repetimos el número 0999-915448.
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1: Fer Santana, gracias por la sintonía. Maggi ZS también. Oiga, ya se están conectando las personas en Facebook. Ahí ya están algunos compartiendo el en vivo. Yasmín Rivera, buenas noches, buenas noches. Oiga, está por ahí con la pata gorda en la mano. Ella y Pamela están agarradas, pero de la pata gorda.
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1: Están degustando ese crustáceo. 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
1: 18 horas 51 minutos en el país, 6 de la tarde 51 minutos. Recordando estrellas y canciones. Les da la cordial bienvenida a cada uno de ustedes. Oiga, y por acá me dice, ¿y usted cómo es que se llama? Recién la escucho. Oiga, qué cosa, por favor. Como que el amigo ha estado perdidito, de Radio IFE en 90.3, nos ha traicionado. Al parecer ha estado por ahí en otros lugares, ha estado sintonizando otras emisoras.
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1: Recordando estrellas y canciones, amigos y amigas.
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1: Una programación.
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1: donde la melodía, sentimiento musical,
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1: se presente.
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1: donde también ese marco musical del requinto, la guitarra, pues oiga, no puede ser, no puede dejarse a un lado, siempre está presente, siempre está presente. ¿Y me voy con música? Sí, me voy con música. Vamos a complacer a los amigos. Oiga, y ayer se quedaron algunas personas pendientes, ¿no? Mil disculpas de que el tiempo es bastante corto, como diríamos por acá, ¿no? Pero hacemos lo posible por complacerle de a poquito a cada uno de ustedes. Bienvenidos y bienvenidas, les doy la cordial a cada uno de ustedes. La abogada Wendy Riera Cedeño va a compartir esta programación recordando estrellas y canciones, y escuchamos este hermoso tema en la voz del Dan Dan, que te vas.

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1: Recordando estrellas y canciones. Gracias a los amigos y amigas que están reportando sintonía. Vamos a dar lectura a los mensajes que están llegando al 0999-915448. Hola, licenciada Wendy, soy Edilio Coto. Le estoy escuchando a todo parlante acá en Estero de Caña. Complázcame con un tema de Marcelo Rueda, Lagrimones. Oiga, un pasillo por ahí nos están solicitando. A ver, por acá también tenemos saludos en la transmisión en Facebook. Saludos en Palenque para la familia Hidalgo Pincay. Tema Amor de un Tonto. Oiga, estos hermosos temas. Martita Jiménez en el recinto El Hacha. Buenas noches. Gracias por la sintonía. Tenemos por acá también más mensajitos. Diego Sandoya, muchas gracias también por estar conectado en la transmisión en Facebook. También a Coralia Ayala, a Kaisle Juan, al licenciado Olger, Steven Alvarado, Mixi Rivera. Mixi Rivera, hola, ¿qué tal, economista? ¿Cómo? Oiga, yo dije, ¿quién es? Ya vi la foto, ya vi. ¿Cómo está, mi querida Mixi? Maggi y Fer Santana, buenas noches a todos ustedes. Sigan compartiendo el en vivo de Facebook. Radio FLSA, para quienes recién de pronto están escuchando, recién han encendido su emisora y sintonizando 90.3, también estamos en Facebook, ahí puede seguir la transmisión, compartirle de pronto a algún familiar que está en otros países y le quieren hacer llegar un mensajito a través de nosotros, esta es su oportunidad. Así es que Radio FLSA en Facebook, ahí estamos recordando estrellas y canciones. Nos vamos con más música. Oiga, y esta voz es la reina de la recola. Oiga, usted la ha escuchado, ¿verdad? Yo también. Estos hermosos temas de Jenny Rosero. Cita de despedida. Oiga, ¿quién no ha tenido una cita por ahí? No solamente de cariño, sino que para decirle adiós a esa otra persona.